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de la niña que fue encontrada finalmente en la República Argentina, menor de 2 años de edad, ubicada en la Argentina, ya había amenazado anteriormente con llevarse a la niña del poder de su madre, según registró la Policía Nacional. Hace 4 meses, este señor ya estaba amenazando con llevar a la menor del país, manifestó el oficial Ramón Vera, jefe del registro de personas desaparecidas, quien confirmó que se trata de un caso reiterado en declaraciones a las 1020, dijo esto. Bueno, es chileno el papá, ¿verdad? Es chileno el papá. En lo que refiere al deporte, cuartos de final, los cuatro semifinalistas, de la Copa del Mundo. Argentina. Mañana juegan Francia versus España, ¿verdad? Mañana juega Francia versus España, Inglaterra versus Argentina, el miércoles 15, es lo que queda de la Copa del Mundo, los cuatro semifinalistas, Francia y España, e Inglaterra versus Argentina. Qué partidazo el de Inglaterra con Noruega, ¿eh? Qué partidazo el de Inglaterra con Noruega. Realmente, uno de los mejores partidos que nos regaló este Mundial de Fútbol Norteamérica 2026. Y el neozelandés Tim Payne llegó a Paraguay para sumarse a Olimpia, es otro título del ámbito deportivo. Tras unos días de vacaciones por Argentina, se suma al plantel de Olimpia en las próximas horas, luego de su participación en la Copa del Mundo con Nueva Zelanda, donde fue sensación por su popularidad en redes sociales. Payne pidió unos días de pausa para pasar con su familia y ahora ya está a disposición del campeón paraguayo. 32 años tiene, lateral derecho. Llega proveniente del Wellington Phoenix de Nueva Zelanda y sin duda será la sensación del fútbol paraguayo luego de ser jugador viral de la Copa del Mundo. Y bueno, más allá de lo viral que pueda ser, aquí lo que se le tiene que exigir, coincidirán conmigo, es rendimiento. Pero, al menos los olimperos u olimpistas, como nos autodenominábamos nosotros antes, lo que tenemos que exigirle es rendimiento. Pero es un buen golpe marquetero, sin duda alguna. Tim Payne jugó los 3 partidos de la fase de grupos con su selección y tendrá seguramente una dura disputa con Raúl Cáceres, quien fue uno de los mejores jugadores del decano en el primer semestre. Vamos a ver qué pasa. 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
1: 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Bueno, y Estados Unidos ataca a Irán mientras países del Golfo son golpeados en una nueva escalada. El ejército de Estados Unidos lanzó el domingo una nueva ola de bombardeos contra Irán luego de disparos en el estrecho de Hormuz contra buques comerciales y ataques del Golfo donde varios aliados de Washington han sido golpeados. Estados Unidos e Irán habían firmado el 17 de junio un protocolo de acuerdo en el que se dieron 60 días de tregua para negociar el fin de la guerra en el Oriente Medio desatada el 28 de febrero por un ataque de Israel y Estados Unidos contra Irán. El último bombardeo de las fuerzas estadounidenses comenzó el domingo último, informó el Mando Central para Oriente Medio en la red social X, tras haber anunciado la noche previa aproximadamente 140 ataques. Por tanto, el Ministerio Interior del Interior de Bahrein anunció que las sirenas de alerta aérea se activaron en la madrugada del lunes ante un ataque contra el país del Golfo, que tiene bases estadounidenses, las cuales han sido alcanzadas por Irán. Las ofensivas mutuas más recientes socavan el acuerdo provisional entre Washington y Teherán para poner fin a su guerra, que ha generado controversias económicas, consecuencias económicas y globales desde sus inicios a finales de febrero. O al menos, y sí, desde su inicio hasta a finales de febrero, y sí. De febrero, digo bien, y medios estatales iraníes informaron que ataques estadounidenses en zonas del sur y oeste de Irán, incluida la isla de Kerch y Bader Abbas, cerca del estrecho, hasta allá llegaron los bombardeos estadounidenses, según medios estatales de Irán. Una persona fue martirizada, dicen ellos, y otras cuatro resultaron heridas en el bombardeo estadounidense, informó una autoridad de la provincia de Juzestán, citada por la agencia oficial IRNA. Irán condenó antes los bombardeos estadounidenses en su territorio ocurridos entre la noche del domingo y la madrugada del lunes y reprochó a Washington haber dejado sin efecto todos los esfuerzos de los últimos meses para restablecer la paz en la región, según un comunicado del Ministerio de Asuntos Exteriores. Los renovados combates siguieron a un ataque iraní a primera hora del domingo contra un barco comercial en el estrecho de Hormuz, cuya tripulación se vio obligada a abandonarlo. Y sí, por eso empezó de nuevo, ¿verdad? Porque Irán atacó un barco comercial que nada que ver tiene con la guerra, ¿verdad? El presidente estadounidense Donald Trump declaró esta semana que el alto al fuego terminó por los ataques iraníes contra buques en Hormuz, por donde antes de la guerra transitaba el 20% del petróleo y el gas natural licuado mundial. Los precios del petróleo, que habían caído desde anuncios del acuerdo, subieron más de un 3,5% en el mercado asiático el lunes, con la referencia estadounidense WTI superando los $74 el barril. Y bueno, así ya otra vez están las cosas. Estados Unidos ataca a Irán mientras países del Golfo son golpeados en una nueva escalada. 6.45 en la República.
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6 de la mañana con 58 minutos en la República. Y bueno, esta información que es bastante positiva, por decirlo así. Obviamente esto no es de aquí, sino de la capital del país. Y que tiene que ver con el IPS, que concretó el noveno trasplante renal realizado en el año en curso. El noveno trasplante renal del año 2026. En el Hospital Central del Instituto de Previsión Social tuvo como beneficiario un hombre de 53 años, oriundo de San Pedro, padre de 4 hijos, gracias a que los familiares de una mujer de 52 años, quien presentó muerte encefálica a consecuencia de un accidente cerebrovascular hemorrágico, decidieron donar sus órganos. El procedimiento fue posible gracias a un operativo de donación de órganos y tejidos desarrollado el domingo, el 12 de julio, en el Hospital Distrital de Hernandarias, Departamento del Alto Paraná, que tuvo como contrapartida en Asunción a favor de un paciente con tres años de tratamiento de diálisis debido a una enfermedad renal asociada a la diabetes. Imagínense, diabético y recibiendo trasplante, eso es tremendo, es tremendamente positivo que haya salido bien. Este gesto de solidaridad permitió transformar un momento de profundo dolor en esperanza para varias personas que aguardaban una oportunidad para mejorar su calidad de vida a través de un trasplante. El operativo contó con la participación del equipo médico quirúrgico del Instituto Nacional de Ablación y Trasplante, que se trasladó hasta Hernandarias para llevar adelante el proceso de procuración y ablación de órganos y tejidos en coordinación con los equipos de salud involucrados. Desde el IPS se destacó la importancia de donación de órganos como un acto solidario que permite salvar vidas y brindar nuevas oportunidades a pacientes que enfrentan enfermedades complejas. Cada trasplante representa el resultado del trabajo coordinado de todo un sistema de salud y de la decisión generosa de familias que, en medio del dolor, eligen dar vida. Sin dudas. IPS concretó noveno trasplante renal realizado en el año 2026. Esa es la parte positiva. Ahora, la parte, entre comillas, negativa, que también termina siendo positiva, es que cualquier cantidad de médicos trabajan en IPS sin especialización, o sea, médicos que no completaron su especialización. Algunos ingresaron por cuestiones políticas y la mayoría ingresaron cuando se necesitó contratar médicos en pandemia. Esos médicos ya son parte del IPS y no, ya no se les puede quitar, y por ende ahora se está tratando de hacer una especie de capacitación o especializaciones en la casa, es decir, en IPS, para formar o terminar de formar a esos médicos. Viste que el médico es médico cuando se recibe, pero tiene que hacer una especialización, que sí, clínica médica, medicina familiar, neurología, cirugía, qué sé yo, una especialización, ¿verdad? O más. Una buena cantidad de médicos están en IPS sin especialización. Ahora, ¿por qué sin especialización específicamente? Primero que nada, que se necesitó contratar médicos durante la pandemia, ¿verdad? Pero muchos de ellos se habían recibido en universidades privadas, que no tenían, completadas las documentaciones, y ahí empezó el PAA para muchos, ¿verdad? Y una vez que terminaron su carrera, sus universidades ya se olvidaron de ellos, ya ven de problemas, ya especializaban, y es todo un tema, ¿verdad? Hoy IPS, para remediar esa situación, que fue en su mayoría obligatoria, la de contratar médicos a como dé lugar y de donde vengan durante la pandemia, que recordarán ustedes que se justifica eso porque faltaban médicos, faltaban enfermeros, faltaba todo en pandemia. Paraguay nunca fue un país que tuvo muchos médicos. Y mucho menos eso, por eso la pandemia nos tomó por sorpresa, y llamativamente fue un médico la primera víctima fatal de la pandemia de COVID-19.
Ahora resulta que YPS, ahora para remediar esa situación, van a formar, van a hacer que esos médicos que están trabajando en YPS y que ya no se los puede despedir, obviamente, pasen a formarse, porque ellos mismos quieren formar su especialización, sus especializaciones, estos médicos quieren, no pueden nomás, ¿verdad? Pasen a tener alguna especialización o algún grado de especialización dentro del IPS. O sea, el IPS va a poder ser un, entre comillas, hospital escuela, ¿verdad? Lo cual es genial. Es genial. Más adelante vamos a escuchar lo que decía el contralmirante, doctor Isaías, creo que era Fretes, presidente del IPS, con relación a esta situación. 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
1: Vamos a escuchar lo que decía el doctor Isaías Fretes, contraalmirante y doctor Isaías Fretes, con relación a este tema de los médicos sin especializaciones en IPS. Escuchemos, vamos a escuchar un poco, Tony.
2: ¿Cuántos?
3: 800. ¿Y que no tienen formación? ¿Y cuál es el resultado? ¿Vos venís a consultar? Y si es muy lúcido el médico, enseguida se da cuenta y te va a derivar. Una hora de análisis. Y ese tipo que vos te retiraste con la creencia absoluta de que ese análisis era necesario, pero creó problemas. Pero el drama está ahí, porque no le podemos echar ya a esos médicos. Entonces estamos trabajando con el profesor Jiménez en un programa de entrenamiento básico de medicina para estos médicos. Y lo que he encontrado en las personas que han venido junto a mí, estos jóvenes, es que quieren esa oportunidad. Y no tuvieron esa oportunidad. ¿Por qué no tuvieron esa oportunidad? Porque su facultad a lo mejor no estaba acreditada. O porque su facultad no era... Ya ganó muy la plata. Terminó su formación.
4: ¿De dónde sale este número de 800, doctor?
3: La estadística de la institución. IPS tiene la ventaja.

0: Y te extrapolo lo que decimos nosotros en cirugía cuando alguien fuge de cirujano. Decimos un mono con gilet. Entonces, eso es algo que la ciudadanía tiene que saber. Y este tema de las universidades que no están certificadas. ¿Sabes cuántas facultades no están certificadas?
1: ¿Cuántas, doctor?
0: 27, doctor. 27. Y continúan. Y hay una ilusión detrás de esos chicos que están cursando, y hay un sacrificio de sus padres, y en el fondo un engaño.
2: Ahí está. La ciudadanía tenía que saberlo y lo sabe, gracias al doctor Isaías Fretes. 800 médicos sin especialización que están en IPS, muchos de ellos por cuestiones políticas ingresaron, y otros ingresaron por cuestiones de que se tenía que contratar médicos por pandemia, pero no tienen especialización. Y ya escucharon ustedes lo que decía el doctor Isaías Fretes. En términos de cirujano, doctor sin especialización, mono con gilet, en el buen sentido de la palabra. Y ahora se está buscando, si es que hay buen sentido de la palabra para eso, ¿verdad? Pero lo dijo el doctor Isaías Fretes. Eso significa que es un peligro, nada más que eso, ¿verdad? Ahora se está buscando la forma de especializarlos en los que ellos quieran, porque ellos quieren especializarse. El problema está en la universidad de la cual salieron estos médicos que no están acreditados, de que son 27 universidades en total. Resumiendo lo que dijo, ¿verdad? O sea, facultades de medicina, 27 facultades de medicina de universidades privadas que no están acreditadas y que siguen lanzando médicos al mercado sin especializaciones. Obviamente, las universidades acreditadas tienen su sistema de especialización, ¿verdad? La uni tiene, o sea, la uni, o sea, te egresás, pero te especializás, luego tenés toda la facilidad del mundo. No pasa lo mismo con una universidad no acreditada, es por eso. Y tiene razón el doctor Isaías Fretes cuando dice, detrás de esos chicos que están en universidades privadas estudiando medicina, hay una ilusión, está el sacrificio de sus padres, ¿verdad? Por lo tanto, hay que ayudarlos. Y en especial a estos que ya están insertados en el mundo médico, en el IPS, ¿verdad? Porque ellos quieren especializarse. No es el trabajo nomás, es la especialización, es parte de la carrera, es la gloria, digamos, para cada médico. La primera gloria es la especialización, ¿verdad? Luego de egresar de la carrera de medicina. Complicado, ¿verdad? No sabíamos eso. Ahora ya lo sabemos. Pero está bien, se tiene que saber. Las cosas se tienen que saber para ir mejorando. 7:19.
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0: 7:31 en la República. 7:31 en la República. Presunto gatillo fácil matan a un joven en persecución policial en Alberdi. La dirección de policía del departamento de Ñeembucú reportó un hecho de presunto de persecución que derivó en un abatido el domingo a las 5:20 sobre la ruta PI-19, kilómetro 88.5, compañía Acevedo Cue, distrito de la ciudad de Alberdi. La víctima es Federic Nahuel Cáceres Sosa, 22 años de edad, quien habría recibido varios disparos siendo auxiliado en el hospital distrital de la capital departamental donde se constató su deceso. De acuerdo a datos preliminares, la investigación apuntaría a un supuesto hecho de gatillo fácil. El reporte policial señala que los agentes de la División de Apoyo Táctico de la Policía se encontraban en un operativo rastrillaje cuando observaron un automóvil de la marca Toyota Allion color blanco chapa AAHI110 que detuvo la marcha brevemente, pero luego aceleró cuando se acercaba a la barrera policial. Acto seguido, según relato policial, los agentes hicieron la señal de alto, pero el conductor no hizo caso y supuestamente intentó atropellar la barrera. Ante esto, los policías iniciaron una persecución con disparos de arma de fuego que impactaron en el vehículo del conductor, que resultó ser Federic Nahuel. El rodado de la víctima fatal fue encontrado al costado de la ruta con varios impactos de bala y el motor encendido. Las fuerzas especiales de la policía estaban en la zona de búsqueda de los autores del asalto a un local comercial en Alberdi, registrado el miércoles 8 de julio pasado. Como derivación de ese caso, ya se había registrado otro enfrentamiento el viernes 10, donde falleció uno de los presuntos autores del hecho, que sería un oficial de policía. Luego del hecho, donde el abatido había sido confundido o habría sido confundido, la investigación alcanzaría a todos los que intervinieron en el procedimiento de esa jornada y que resultó en la muerte del joven. Serían 12 agentes y por orden de la comandancia de la Policía Nacional ya habrían sido desarmados. Ñan de Yara. Bueno, no sé cuál es el protocolo, pero le jugaron directamente. El parabrisas trasero tiene impactos de bala. Uno presupone que uno tiene que si se le dispara, tiene que disparar al automóvil en la parte de las cubiertas, pues dependiendo también, ¿verdad? Es complicado eso. Causar un reventón también de la llanta en pleno movimiento. La pregunta es, ¿por qué huyó este joven? ¿Por qué huyó este joven? Por eso siempre lo recomendable es, si no tenés nada, si no tenés los documentos, preferible nomás quedarte en la barrera y que te intervengan, ¿verdad? Y que te quiten el auto y después volver a recuperar por las vías legales correspondientes, pero nunca correr de la policía, porque si están haciendo un rastrillaje, te pueden confundir y puede derivar en ese tipo de situaciones. En lo posible hay que colaborar, ¿verdad? Y evitar este tipo justamente de episodios. Y no es defensa a los autores de este hecho lo que digo. Simplemente es decir, mira, si no tenés nada que... Si no debes nada, no tenés por qué correr. Si estás en situación irregular, vehículo indocumentado, qué sé yo, no tenés tu cédula de identidad, está bajo los efectos de algún tipo de sustancia o alcohol, y quédate nomás igual. A lo mejor eso no podés pensar en ese momento, justamente por A o B circunstancia, A o B motivo, A o B consumo. Pero mentalizate que no tenés que atropellar nunca una barrera policial si no sos un delincuente, si no sos un criminal, ¿verdad? Si tenés una cuestión que puede ser una sanción administrativa o un delito menor, por decirlo así, es preferible pagar eso y asumir las consecuencias a perder la vida tras consecuencias como esta. Encima, nuevamente un vehículo de estas características, ¿verdad? 7:35.
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1: Bueno, un violento asalto domiciliario en el barrio San Isidro ayer. Una mujer fue sorprendida cuando llegaba a su domicilio al bordo de su camioneta, que terminaron robándola. Delincuentes irrumpieron en la vivienda del barrio San Isidro de Encarnación y tomaron de rehén a Lourdes Belén Mereles, quien había llegado a su domicilio cerca de las 20 horas a bordo de su camioneta Toyota Hilux color negra. La víctima fue maniatada mientras los asaltantes se apoderaron del vehículo y otros objetos de valor antes de darse a la fuga. ¡Qué tremendo, che! ¡Qué tremendo! A ver un poquito, yo lo que quiero decir nomás es que qué importante es tener el servicio de GPS y monitoreo. Qué importante es tener ese servicio. Qué importante, che. Tremendo es esto, ¿eh? Una dama, ¿verdad? Camioneta Toyota tipo Hilux, uno de los vehículos más robados también.

tremendos. Sucedió ayer. 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

7:57 en la República. 7:57 en la República. En Capitán Vado destruyen 32 toneladas de droga valuada en unos $4,800,000. El trabajo fue hecho por la Secretaría Nacional Antidrogas a través de agentes especiales del Departamento Regional 1 Pedro Juan Caballero, que ejecutó un allanamiento a un inmueble rural ubicado en la colonia Aguarabebe, ahí está. Distrito de Capitán Vado, Amambay, donde fue desarticulada una estructura dedicada a la producción de cultivos ilícitos en coordinación con el Ministerio Público. Fue el trabajo. La intervención detectó 9 hectáreas de plantaciones equivalentes a unas 27 toneladas de la droga. Asimismo, 5.530 kilogramos de marihuana picada y prensada, totalizando la destrucción de 32 toneladas de la droga, que en el mercado brasileño esa cantidad estaría evaluada en $4,800,000. En el sitio fue detenido Eleuterio Ojeda Vera, paraguayo de 64 años de edad. En el lugar se implementaba un sistema de cultivo mecanizado, modalidad que empleaba maquinaria para optimizar las labores de siembra, mantenimiento y cosecha, incrementando significativamente la capacidad de producción y la logística para el envío de grandes volúmenes de droga hacia el Brasil. El operativo fue acompañado por la agente fiscal Rosana Coronel, quien dispuso que las evidencias fueran destruidas en el lugar de la intervención. Capitán Vado destruyen 32 toneladas de droga valuadas en $4,800,000 americanos. 7:59 en la República.

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0: Bueno, y ambiente frío, ¿verdad? Ambiente frío a estas horas. Predomina un ambiente frío en gran parte del territorio nacional con temperaturas mínimas de entre 6 y 13 grados centígrados. Dice la información que nos tira Meteorología, y que es más que obvio, ¿verdad? Actualmente 6 grados, seguimos con 6 grados en la capital departamental. Sobre todo la sensación térmica es la que predomina, con sensación térmica incluso menor. Neblinas todavía sobre los espejos de agua de la ciudad de Encarnación. Sin embargo, esto irá dispersándose en el transcurso de la mañana, el tema de la neblina. Durante la tarde, las temperaturas máximas previstas estarán entre 17 y 25 grados a nivel país. El cielo se presentará parcialmente nublado y los vientos soplarán del sector sureste. Para mañana, martes 14, se mantendrá el ambiente frío durante las primeras horas con temperaturas mínimas de entre 7 y 13 grados. Temperaturas máximas previstas estarían entre 21 y 28 grados a nivel país. El cielo se presentará entre escasamente a parcialmente nublado, mientras que los vientos serán variables durante las primeras horas y posteriormente rotarán del sector noreste con intensidad moderada. Y para el miércoles 15, las temperaturas mínimas previstas estarán entre 10 y 16 grados en la región oriental y entre 16 y 19 en la occidental. Las temperaturas máximas previstas estarán entre 24 y 30 grados en la región oriental. Vamos a tener un aumento considerable. Y entre 31 y 33 en la occidental, favoreciendo un ambiente cálido durante la tarde en la región oriental y caluroso en la oriental. Vientos que soplarán del sector noreste con intensidad moderada y el cielo se presentará escasamente nublado con aumento de la nubosidad hacia el Chaco y el norte de la región oriental, dice el meteorólogo Alejandro Coronel desde el Servicio Meteorológico Nacional. Y a propósito, en la ciudad de Encarnación vamos a tener para hoy un clima que irá de frío a fresco, con cielo parcialmente nublado y vientos del sureste, luego variables, y obviamente las neblinas que ya se dieron a tempranas horas. La temperatura máxima estimada para hoy en nuestra ciudad alcanzaría solamente 17 grados. La temperatura máxima, y la mínima es la de esta hora prácticamente, 6 grados. ¿6 grados dije que teníamos? ¿O 7? 6 bajó en relación a lo que al amanecer, ¿verdad? Al amanecer teníamos 7 grados, ahora tenemos 6. Esta es la mínima para nuestra zona. Para mañana martes 14 de julio vamos a tener una jornada fría en las primeras horas y luego en horas de la tarde tendremos un clima más cálido con cielo escasamente nublado y vientos variables y luego moderados del noreste. Temperatura mínima de 8 grados, va a aumentar la mínima, o sea, vamos a tener una temperatura un poco más alta como mínima, y como máxima alcanzaría los 20 grados centígrados. Y para el miércoles 15 de julio ya tendríamos una jornada un poco más cálida, por supuesto vamos a amanecer con un clima fresco que irá tornándose cálido, con cielo escasamente nublado, vientos moderados del noreste, temperatura mínima de 12 grados centígrados y máxima de 23 grados centígrados. 12 la mínima y 23 la máxima para el miércoles 15 de julio. Es lo que dice Meteorología. Hoy la temperatura máxima alcanzaría solamente 17 grados. La mínima estimada para hoy es la que se está dando a estas horas, 6 grados centígrados en la capital departamental de Itapúa. 8 de la mañana con 27 minutos en la República. ¿Querés transformar tu cocina en el lugar de tus sueños? 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
1: Mundial de Fútbol Norteamérica 2026. Los dos encuentros que quedan serán de alto voltaje. Argentina, la única sobreviviente entre las selecciones sudamericanas. Cuando se conoció el programa de los cuartos de final del Mundial 2026, el aficionado futbolero imparcial soñaba con las semifinales que enfrentasen por un lado a Francia y España y por el otro a Argentina contra Inglaterra. Dicho y hecho. A partir de mañana, esos cuatro equipos se jugarán los dos boletos para la final el próximo domingo en el MetLife Stadium. Mientras que los dos derrotados tendrán que conformarse con jugar por el tercer puesto. El día antes en Miami, Francia, Argentina, España e Inglaterra encabezan por este orden la última clasificación de FIFA. Y los cuatro ya fueron campeones mundiales. Los equipos además cuentan con cuatro de las grandes estrellas del campeonato. El francés Kylian Mbappé, el argentino Lionel Messi, el español Lami Yamal y el inglés Harry Kane, sin olvidar a actores secundarios que están teniendo protagonismo en la cita planetaria como Ousmane Dembélé y Michael Olise en Francia, Julián Álvarez y Lautaro Martínez, que rescataron al albiceleste en la prórroga contra Suiza, Mike Merino con goles decisivos para la Roja ante Portugal y Bélgica, y Unai Simón con su récord de imbatibilidad, o Jude Bellingham de Inglaterra. Francia y España han convertido sus enfrentamientos en los últimos años en un clásico del fútbol europeo, y para muchos protagonizarán mañana el Ayrton en las afueras de Dallas, la final anticipada. No en vano se enfrentarán en la casa de los Dallas Cowboys de la Liga de Fútbol Americano, el segundo mejor ataque del torneo contra la defensa más sólida. Será la octava ocasión en que los dos vecinos se enfrenten en competición oficial en las últimas dos décadas. Y con tintes políticos alimentados por la Guerra de las Malvinas de 1982, la rivalidad entre Argentina e Inglaterra alcanzó su apogeo en 1986 cuando Diego Maradona pasó de futbolista a mito con dos goles a los ingleses en cuartos de final. El primero con la mal llamada mano de Dios y el segundo con el gol del siglo. Ese sí fue un lindo gol. Para luego alcanzar la gloria con el título. En este Mundial 2026, Argentina se ha casado con la épica, ya que ha superado sus tres eliminatorias en la prórroga. Inglaterra, en cambio, también necesitó el tiempo extra el sábado para eliminar a Noruega gracias a un doblete de Bellingham. Las semifinales, martes 14 de julio, mañana, en el estadio AT&T de Dallas, Texas. A las 16 de nuestro país se enfrentan Francia contra España. Y el miércoles 15 de julio lo harán Inglaterra versus Argentina en el estadio Mercedes-Benz Atlanta, Georgia, también a las 16 horario de nuestro país. Para el tercer puesto se jugará el sábado 18 de julio en el estadio Hard Rock de Miami Gardens, Florida, a las 18 horas paraguaya. El tercer puesto, el partido para el tercer puesto, y la final será el domingo 19 de julio en el estadio MetLife Stadium de Nueva Jersey, también a las 16 horas paraguaya. Y hay una reñida lucha por la bota de oro. Tras los cuartos de final del Mundial 2026, la lucha por la bota de oro se presenta emocionante con una reñida batalla entre los máximos goleadores. Kylian Mbappé y Lionel Messi comparten el primer puesto, mientras que Jude Bellingham y Harry Kane aún tienen posibilidades de superarlos en la recta final. Kylian Mbappé y Lionel Messi, de Francia y Argentina respectivamente, comparten el liderato de goleadores con 8 tantos cada uno. Le siguen de cerca Erling Haaland, de Noruega, con 7 goles, que ya se fue, por supuesto, mientras que Jude Bellingham y Harry Kane, ambos ingleses, suman 6 cada uno. Con solo las semifinales y la final del Mundial 2026 por disputarse, la lucha por la bota de oro promete ser aún más emocionante. Solo Erling Haaland ya no tiene la oportunidad de mejorar su récord, mientras que todos los demás tienen 2 partidos por delante para mejorar su rendimiento. ¿Y cómo queda la tabla de goleadores del Mundial Norteamérica 2026? Lo encabezan el francés Kylian Mbappé y Lionel Messi, el argentino, con 8 goles cada uno. Erling Haaland, o Haaland, así se dice, Haaland, así se pronuncia, dice que, de Noruega, ya con 7 goles, ya no tiene ninguna posibilidad. Sin embargo, en el tercer puesto están Jude Bellingham y Harry Kane de Inglaterra, con 6 goles cada uno, que todavía tienen oportunidad. Con 5 goles está el francés Ousmane Dembélé. Con 4 goles está Mikel Oyarzabal de España. Con 4 goles y sin posibilidad también está Julián Quiñones de México, que ya no tiene posibilidad. Los que ya no tienen posibilidad son Julián Quiñones de México, con 4 goles. Ismail Assar de Senegal. Vinicius Junior de Brasil. Esta es la tabla de posiciones de goleadores que va dejando el Mundial Norteamérica 2026. La puja, de momento, entre el argentino Lionel Messi y el francés Kylian Mbappé, con 8 goles cada uno. Sin embargo, Bellingham de Inglaterra y Kane, también de Inglaterra, pueden todavía luchar por la bota de oro. Noticias deportivas que tienen que ver con el Mundial Norteamérica 2026. 8:43.

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Bueno, 8:56, curiosidades. Curiosidades que tienen que ver con el Mundial. ¿Se fijaron ustedes que las selecciones de los países nórdicos tienen cruces en sus símbolos? Bueno, por ejemplo, Noruega. Los países que fueron alguna vez países vikingos, ¿verdad? Países predominantemente vikingos. De hecho, fue así, ¿verdad? ¿Por qué llevan las banderas y las remeras de las selecciones de los países en aquel entonces, siglos atrás, vikingos, llevan una cruz? Fácil, por su conversión al catolicismo. Sí. Los vikingos tenían sus, entre comillas, religiones, por decirlo así. Bueno, no era tampoco así, religión. Adoraban a dioses paganos, Odín, entre tantos otros, ¿verdad? Tenían como 700 dioses, ¿verdad? ¿Qué sé yo? Odín, Thor, Frey y tantos otros, ¿verdad? La historia había dado un giro decisivo entre los siglos 5 y 6, o sea, los años 500 y 600. Los reinos escandinavos fueron abrazando progresivamente el cristianismo y aquella transformación quedó reflejada para siempre en uno de sus símbolos nacionales más importantes, sus respectivas banderas. Es así que Dinamarca, Suecia, Noruega, Islandia y Finlandia utilizan el llamado cruz nórdica o cruz escandinava, un diseño inspirado en el antiguo estandarte danés, el Dannebrog, documentado desde el siglo VIII y considerado la bandera nacional en uso continuo más antigua del mundo. Este diseño representa explícitamente la fe cristiana y fue adoptado con distintas variantes de colores por las demás naciones nórdicas a lo largo de su historia. No fue una conversión instantánea, ¿no? Creo que fue producto del matrimonio entre una reina inglesa y un rey vikingo, ¿verdad? Creo que fue el rey Harald, no recuerdo bien. Yo veía muchas series de vikingos. Ahí te cuentan todo, básicamente, ¿verdad? Con la respectiva exageración y todo lo que tiene que ver con la ficción, ¿verdad? Pero la historia en sí es... no fue una conversión instantánea. La cristianización de Escandinavia tomó generaciones y avanzó de manera distinta en cada reino, hasta consolidarse plenamente durante la Edad Media. Resulta llamativo que los descendientes de aquellos pueblos guerreros que un día veneraron a los dioses de la mitología nórdica lleven hoy con orgullo una cruz en el centro de sus banderas. Bueno. Increíble, ¿verdad? Maiko y Moata eran guerreros sanguinarios, o sea, atropellaban y mataban. Si ustedes ven la historia, hay muchas series de vikingos, ¿verdad? Valhalla, Vikingos Valhalla, después tantos otros que a través de los cuales pueden ver lo que era la historia de los países nórdicos, la historia de los vikingos y cómo paulatinamente fueron convirtiéndose al cristianismo, ¿verdad? Tenemos que irnos porque ya llega ahora Paraguaya, el programa de los grandes batalladores. Qué curiosidades, ¿verdad? Que no está de más compartir. 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Dios mediante, nos encontramos mañana, cuando arranquemos con buena música, como todos los días, desde las 6. Hasta entonces.

0: acá en Luque, Campo Guía.
1: Sí.
0: Un año y medio, por media cuadra, ya por enverado, o sea, todo el día se ha estado de la ciudad, la calle, y digo, no sé, de parto, de todo lo que van a San Lorenzo, la fe, güey, por Dios, que, pues no, no, ya puedo ir, ahora se va, yo, pese. Por Dios, que, pues no, no, ya puedo ir, ahora se va, yo, pese.
2: Gente, y que ahí me hace que manda. Hacen la alegría de cada día.
3: Muchas gracias.
2: Y también quiero denunciarle a este al cupido gay de Canal 4 Pavo.

0: está como... Es un antídoto.
1: No, es...
0: ¡Wow! Estás de menta y el 1 de la mañana.

0: Enrique y Sonny Pavón, los gladiadores que te acompañan cada mañana.
1: Okay. Bueno, mi querido Furia Martínez, por favor, que hoy no parezca un lunes, papá. Bueno, sabemos que cuestan los días lunes, pero aquí estamos con todo el equipo Hora Paraguaya, sí, señor. Porque en Farra siempre se arranca con el pie derecho. Bueno, arrancando siempre, señora, señor, de 4 a 6 de la mañana, buena polca, música paraguaya y nuestra historia del Paraguay con el bareté folclórico, aprendiendo, por supuesto, disfrutando con un matecito de por medio de 4 a 6 de la mañana, con un poquito de historia del Paraguay espectacular.
2: Tiene un bar.
1: Después se llega la señora Natu González con la primera de la mañana. Información, diversión, okay. Sarambí, Sorocué, en el programa que nunca sabes si es lunes.

0: sirena es ubicada del día lunes, porque aquí estamos con todo el poderoso equipo de Hora Paraguaya, donde hoy lunes tenemos mucha agenda, papá, ¿eh? Hoy te vamos a contar cómo va a estar el día en la verdadera meteorología. Está aquí, papá, la verdadera meteorología. También te vamos a dar el picadito informativo. Un ejemplo, ya llegó Tim Payne.
1: Ya llegó Tim Payne,
0: el refuerzo Olympian, sí señor, ya viene para pelear por el lateral derecho con el querido Raúl Cáceres. Va a estar lindo esa competencia. Bienvenido al querido Tim Payne a la jauría de la República del Paraguay. Y hoy también te vamos a contar cómo tenemos varios paraguayos que prácticamente están cerrando con lindos equipos por Europa. Qué lindo se va a ver Paraguay, ya está lindo que empiecen ahora todos los futbolistas paraguayos que empiecen a fortalecerse. ¡Vamos! Bueno, y como siempre tenemos el honor de estar y hacer una conexión directa, de arrancar, compartir siempre la locura mañanera con todos los amigos de la número uno, allá hacia la capital del sur, todos los amigos en el corazón de Encarnación, Radio Power.
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0: Y de ahí salimos más potente que nunca para todos los paraguayos por el mundo que no ven allá a lo lejos, desde paraguay.com.pe.
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0: Bueno, y están también toda la gente de zona del Alto Paraná, bien, bien potente, lunes 13 de julio, señora, señor, bienvenido. ¿Cómo están, señor Vitro, la más conocido como Sony?
3: Bueno, bastante bien, lindo lunes, sol radiante en Ciudad Capital, una temperatura que va subiendo 13 grados en Ciudad Capital y gran parte de todo el país. Tenemos una mañana de lunes que arrancó bien frío, ahora se está volviendo fresco y vamos a tener un día más cálido porque hoy vamos a tener una máxima de 25 grados. Arrancamos esta semana, espero que sea una semana bendecida, exitosa para todos. Bueno, luego de un fin de semana donde festejamos
0: está
3: 19
0: lindo.
3: Años en Chechos La Mega, el agradecimiento a tanta gente que fue a compartir con nosotros.
0: Qué lindo que está La Mega ya, ¿eh?
3: A toda la gente digital que estuvo con nosotros también. Realmente mucha gente fue a compartir y fue. ¿Cómo decir? En consideración o empatía a todos los programas que escuchan, porque mucha gente saludaba y decía, escuchamos tal hora, le escuchamos a fulano, a mengano, estamos siempre con ustedes. Realmente el agradecimiento a tanta gente que estuvo con nosotros.
0: Bueno, y por otro lado, acordate que esto hasta fin de año nos vamos por 19 años. Vamos a tener muchos premios. Atención, que cada semana vamos a tener premios, por supuesto, como sabemos que en Radio Farra le mimamos pues a todos los otros oyentes, les cuidamos, les premiamos, nos acercamos a ellos, escuchamos su historia también y ahí la acompañamos como corresponde, ¿eh?
3: Bueno, y estén atentos porque ya estamos preparando todo lo que va a ser el 26, el domingo 26, vamos a cerrar el último día de la expo en el Ruedo Central, así que vamos a tener una linda tarde noche con el certamen de Miss Expo y vamos a tener muchas noticias, así que estén atentos porque vamos a ir hablando tanto en los diferentes programas como en las redes sociales sobre todos los detalles de lo que vamos a tener.
0: Bueno, mi querido Furia Martínez, sí señor, prepárame un lindo tema porque hay que agradecer a todas las empresas que están y arrancan cada mañana con nosotros, sí señor, en este loquerío, en este Sarambí Solocuén mañanero que tiene por nombre Hora Paraguaya, señora, señor.
3: Bueno, vamos arrancando esta mañana de lunes de reacondicionamiento físico total, presentados por Tigo, todo contigo, todo ilimitado. 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
0: Bueno, estornudos, congestión nasal, de repente malestar en general.
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1: Bueno, saludos para todos los muchachos en la intermedia. Arrancó también en la intermedia, dicho, la
0: arrancó con todo.
1: Ahí los muchachos, siempre en sintonía.
0: Después de una larga espera.
1: Sí, señor, la Copa Paraguay está también, se está desarrollando sin ruido, tranquilo, y chola.
0: Uy, ¿a poco era?
1: Los que se están moviendo mucho, varios jugadores de la selección paraguaya se van destacando en diferentes puntos de la República del Paraguay. Algunos van por su valle, por su ciudad, compartiendo anécdotas y por supuesto compartiendo con la gente que le vio crecer, ¿eh?
0: Bueno, también última semana por tierras argentinas, dice, porque, bueno, Cerro, esta es la última semana que va a estar por Argentina, ya ultimando todos los detalles de los amistosos, pretemporada. Bueno, Holland está afinando lo que va a ser el renovado onceno del ciclón para este segundo semestre. Tengamos en cuenta. Y
1: bueno, se viene el partido contra Palmeiras,
0: que es difícil, partido crucial. Sí. Para mí el partido más importante del semestre. Luego también el torneo clausura, donde tienen que ser campeones sí o sí, tanto tienen la obligación tanto Olimpia como Cerro a ser los campeones de este clausura.
1: Bueno, y por otro lado Olimpia también, que en la Sudamericana está también pescando ahí también, chola,
0: sí.
1: Así que hay que tomar, vamos, toda la realidad después del mundial, después de mucha fiesta. Sí, señor, campeonato local intermedia B, C, pensa la tema ahí, Nacional,
0: todo.
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0: Bueno, también hubo denuncias, en partido en la ciudad de Guarambaré, terminó con distintos disturbios, enfrentamientos con la policía.
1: Uno se le disparó ahí, ya.
0: Sí, un fallecido y bueno, un hincha murió y los familiares aseguran que fue víctima de la policía, no de otros hinchas.
1: Puede, sí, pero dice que la víctima estaba armada.
0: Pero ¿cómo? Pero la policía
1: nacional tiene, hizo su trabajo.
0: Claro, tiene que actuar en este caso porque
1: ella pipa guasú.
0: Sí, porque los muchachos están baleando ahí. Ellos tienen que no van a encontrar para un plomo y güey ahí.
1: Ya,
0: están complicados.
1: Sí. Bueno, el frío, varias zonas de la República del Paraguay que fue golpeada, zona de refugio. Así que ya hoy te vamos a contar, cuando hay mucho frío, ¿dónde le podés recomendar a la gente que está en situación de calle y trola?
0: Sí.
1: Para que pueda ir a tener un lugar calentito para poder llegar a la mañana como corresponde y no quedarse por la calle.
0: Bueno, también, atención con esto, motoca nudista en boxer atropelló un portón y entró en vivienda ajena. O hubo chocala por no, y queja es la hoga ajena en boxer, en bola total. Un joven de 24 años, según dicen, estaba drogado. Vino en boxer sobre la moto y entró nomás en una casa cualquiera.
1: Ahí ya me metelo y está
0: Y ahora ya no solo toman, se drogan ahí a la par del alcohol, se drogan también entonces y loco, gente malonita.
1: Bueno, según porcentaje, más de 25.000 paraguayos que se fueron a alentar a la albirroja y toda la ciudad.
0: Buena cantidad.
1: En síntesis.
0: Y la plata.
1: 25.000 paraguayos furia tuvieron, ya tienen visa. Ya tienen visa, uno va a tener 5 años, otro de 10 años, como siempre salen las
0: visas. En su mayoría de turistas.
1: Prácticamente, 25.000 paraguayos prácticamente fueron a

0: alentar y acompañar a Luis Rojas. Algunos dentro de la cancha, otros fuera de la cancha.
1: Bueno, Argentina le costó nuevamente, le está costando, y ahora ya tenemos cuadrada la semifinal que va a ser el día de mañana. Así que le costó a Argentina, le costó Egipto, le costó Suiza, sí. Realmente, pero qué lindo partido se viene.
0: Qué partidazo se viene mañana, sí señores, así como dijo Scaloni, es fútbol señores, no toquemos nada de otra cosa, es fútbol y nada más.
1: Bien,
0: sí,
1: bien que hablen los grandes protagonistas del fútbol, porque desde la FIFA están queriendo cambiar muchas cosas, al día quieren quitar normas. Están medio como que jodiendo el fútbol.
0: Para mí que el tipo PlayStation van a manejar más llave de control. Así.
1: No, una locura.
0: Bueno, hoy como tenemos la máxima, señor. Y
1: máxima de 25 para hoy.
0: Arrancamos con la máxima de
1: 25. Calorcito, lindo va a estar el día hoy, a disfrutar. Lindo lunes, lindo clima.
0: Y dice que en la semana va a estar lindo también para irse a la Expo, disfrutar con los chicos.
1: Sí, como es habitual, en vacaciones de invierno de los chicos, siempre está el tema del calor. Vamos a tener calor a partir del miércoles.
0: Saludos para todos los chicos que están de vacaciones. Así que aprovechen, sí, señores. Y algunos colegios que hinchan esa tarea llenita que le da la criatura en estas vacaciones 15. Sí, señor. 9:36, mi querido Furia. Hoy es día lunes de reacondicionamiento físico. En el micro noticiero Chilambero Mañanero.

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1: Señor,
2: señor,
1: señor,
2: señor.

0: la polla tengo, se va a mantener herente hoy. Vamos a caminar de Wamba.
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0: se puede remedar, yo pues.
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2: Mensaje de música y palabras por emisora Caguazú. ¿Eh? Anacleto Jiménez, como manducaje Nacuaco, emisora Lupi, o cañija huechuwi y paladar cueje. Si estas jabe, está por ahí algunos petopados, una perumianga. 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Agradecido y te mando yo pendiente y ve la autopaula y palabra de hombre. Anacleto Jiménez, como manducaje Nacuaco, emisora Lupi, o cañija huechuwi y paladar cueje. Si estas jabe, está por ahí algunos petopados, una perumianga. 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
1: ¡Chao, una batalla!
0: Por Rubén, ¿me podés traer todo lo, cómo va a estar el tiempo toda esta semana, papá? Pues sí, Miguel de Porro, el querido Porro, lindo trabajo, sí, señor. 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
0: 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Acordate, Furia. No 11:30, 11 en punto de la mañana. Vamos a hacer un precalentamiento. Lo que son los tradicionales martes de clásicos aquí en Hora Paraguaya.
2: Bueno, como ya comentábamos anteriormente, Tim Payne ya está en el país ya para sumarse al equipo Olimpia. Otro que podría volver a Olimpia. Y es buena noticia porque se fue al Alcaraz, Alan Wills. Sí, el que estuvo marcando goles en Recoleta en la temporada pasada, ahora puede volver nuevamente a Olimpia.
0: Bueno, por otro lado, la noticia que marcó ayer y hoy es la del comisario que dejó su puesto de trabajo en la Expo, llevó el auto de su camarada Hoshoka. Y se le encontró un poco duro también, Chola, ¿eh?
2: A la pista.
0: Sí, señor, medio dama. Dice el Chepirito. ¿Qué hizo?
2: Iba, vean, ya el comisario, mira, ya.
0: Chepirito,
2: maíza.
3: Buen día, Hora Paraguaya, ¿cómo
2: buen
3: están?
2: Día.
3: Pavones, le saludo a Petruqui escuchándole de laburo. Atropellar este lunes de por ilunerógina.
2: Bien ahí.
3: Que tenga un excelente lunes y una buena semana.
2: Vale, Petru.
4: Buen día, los pavones.
2: Buen día.
4: A ver, Campicholo, Encarnación, y me puse a caer. Neblina, hoy piro, oye, o sea.
0: Bueno, un saludo para todos los amigos. Zona Campichuelo, ahí en Encarnación. Zona Campichuelo, dame otro curia.
2: Bueno, y tú ahí te apuas con mucho frío esta mañana.
0: Bueno, acordate, hoy lunes, Vitrola, arrancaste con una mínima de 7. Hoy tuvimos 7 grados, sí, Así que la máxima para hoy 19. Te cuento, señora, que hace frío, fresco, cielo parcialmente nublado, viento del suroeste, neblina en las primeras horas de la mañana. Hoy no vas a tener lluvia, va a estar lindo el día. Empieza a arrancar tu actividad, los chicos están de vacaciones. Lindo día, agradable temperatura,
2: Bueno, saludos para... A ver si me recuerdo bien, pues el sábado te pedían saludos los perros Tatare y medio como que complica acordarse hoy, pero dijeron, si no envías saludos, vamos a trozarle a ustedes. Richard, también José, zona de Reducto San Lorenzo, dice que siempre religiosamente ahí está
0: Radio Fama. Hora Paraguaya.
2: Sí, están ahí en sintonía laburando sí o sí con Hora Paraguaya de por medio.
0: Bueno, te cuento, mi cuate, vos que tenés actividad de los viernes, ponerle, sí, señor, te cuento mañana martes, ¿dónde va? Mañana hay partido también por el Campeonato del Mundo,
2: Sí.
0: Sí, 23 la máxima, la mínima 8, sí, señor. señor, viento variable, luego moderados. Va a estar lindo día miércoles. Atención, 27 la máxima. La mínima va a arrancar con 14, fresco. Viento moderado, va a estar el día lindo también, señora, señor. Jueves 16, este jueves, 32 la máxima, la mínima 20, mi cuate. Así que si te va organizando, vas a hacer tu asadito, Heredia. El día viernes, cumpleaños, casamiento, despedida soltera, velorio, Heredia. 25 la mínima, la máxima 35. Caluroso, cielo parcialmente nublado, viento moderado del norte.
2: Bueno, Francia, España, mañana 4 de la tarde, el miércoles, qué Inglaterra, partidazo. Argentina, 4 de la tarde.
0: ¿Quién gana mañana?
2: Mañana España. España, Argentina, la final de la Copa del Mundo.
0: ¿Será?
2: Sí.
0: ¿O se vuelve, o puede ser Francia, Inglaterra? El batacazo.
2: Puede ser también.
0: Y Bellingham está lesionado ya, ¿eh?
2: Sí.
0: La estrella de Inglaterra.
2: Y el único sudamericano peleando hasta ahora, Argentina. Así que vamos a Argentina.
0: Día lunes, 10:10 de la mañana.

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1: Comisario, comisario, comisario, comisario.
2: Señor, señor, señor.
1: Que no se hable a mal como un día, alias Lopillo. Pillo, pillo, lopillo. A ver, jueves pasado organiza. Baja la fútbol, o la ocho, orizo, heredera. Guapa, el joven ya y lo mira.
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0: Jefe.
1: Esto está soñando.
2: No, espera, nada de escribirme en la historia. No, luego tengo que ser solidario. ¿A dónde, pío? ¿A qué se dedican?
0: Una empresa de repuesto de vehículos. Y vos sabés, pago. O sea, yo no sé si moto haría entregar por esos chetos. A yo pima a la vehículo con aire allá. A por ahí, jefe, senda, Luis. A la escuela ese documento ya, pero. Sí, moto haría. Bueno, ya era acá, te pensamos central de la fotocopia de documento de cada uno de nuestros registros. Ya se jaguá una bicicleta y ya se hará ahí.
1: Y venía
0: ese fue ese, vamos a pensar ya arranjo ese, de ese documento, ese dice ya. Onda, ese documento, al final, a Oca Calle dice, porque bueno, yo pienso que somos colectivos, te dejo entregando, me cagaría colectivo, ese.
1: Ojo de que dice él ahí, jefe.
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1: Bueno, mi querido Julia Martínez, qué lindo suena, prácticamente haciendo un lindo precalentamiento a los tradicionales. Martes de clásicos en hora paraguaya en este día lunes. Día lunes de reacondicionamiento físico.
2: Bueno, 13 grados, 33 de las 10 de la mañana en todo el país.
1: Sí, papá, ¿sabes cómo arrancaste hoy, Vitrola? Con una mínima de 7 grados, una máxima de 19, frío a fresco, cielo parcialmente nublado, viento del suroeste, neblina en las primeras horas, agradable día lunes.
2: Sí, amén.
1: Ahí lo tengo. 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
1: Dame audio, ¿qué dicen los muchachos? Día lunes, metela a los muchachos, que a ver, quilombo será.
3: Jaupel, hermano, pone balatina. A ver, está ayer, ruido, está buena, Luque. Tranquilo, tranquilo, peite. Petruquio, verá.
2: A la tienda, no, verana.
1: Petruquio, lleva. 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
1: va,
2: ese.
1: 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No, taca y huella ahí, nada.
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1: Okay. 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Siendo 10:37 de la mañana, estás recorriendo las hermosas calles de Encarnación, está por Itapúa, te recomiendo. 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
3: Subí ahí. Después tenía todo. Caja lo que hay que conseguirle uno también. Fue en la caja ahí. Ya se vendió su caja. Y después copa. Ya sí, la y tuyo ya vive de ahí piso y hoy. No le cogí delante de piso. Pero después parte el lerio, mira la pantalla, ambos ya pues mi entre mi macana y traída. Después tiene esto y todo. Asiento un lado la recoja, al lado acompañante de hoy la recoja. Pero otro ya solo pama. Después, por fuera no está bien. La acompañante de la IP y mi puerta. O pedí como IT. Realmente lindo, hasta no te vas a arrepentir. Faro delantero, lo que tengo que conseguirle dos también, pues pándole el cuello ahí. Rando río y guría y ese tipo. Acá en un taller en Villa Rica está. Pero, y ponla, o sea, le dan de y ponla. Pero, perro, ahora cuál es escena y ese vaina. Tiene que traer cuatro ruedas para llevar, para estirar y llevar. Pero no te arrepentí, pues. Linda está.
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0: 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Careta La Paga, bajó 5 kilos ya, papá.
1: 5 kilos, ¿eh?
0: Bueno, ¿quién cocina el mejor guiso del mundo? Atención, poneme sirena. Esa es la pregunta. Vamos Pireo a ahí. Responder Furia Martínez.
1: Pireo ahí estuvo el fin de semana, cañela y miel.
0: Bueno, próximamente en el Mundial del Guiso Frutica, ahora sí se terminan las discusiones porque esto se resuelve en la cocina. Muy pronto comenzarán los enfrentamientos entre los 6 convocados para descubrir quién serán los 3 finalistas. ¿Quién llegará a la gran final? 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
1: 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Y papá, te destaca con todo, por supuesto, mi querido Furia. Acordate, Furia, 11:30 de la mañana, vamos a hacer un precalentamiento. Los tradicionales martes de clásicos.

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1: Positivo, hace tres. Aparentemente un animal can que está creando inconvenientes acá en una vereda ajena. Aparentemente es la raza Piru. El personal de la metropolitana está preparado inclusive para dominar una manada de león, hace tres. Solucionado el inconveniente. Ya solucionado. Más que contento la llamadora, entonces QAP 133, adelante, Camillo.
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1: Para esconder el problema, no he caído en mi denuncia, para la ya puta, o sea, hay cosas
2: que tú vas a ayudar. Ah, vos estás pidiendo consejo acá, los amigos ahora paraguayos.
1: Dijo que, más Putin, vaya de bajo.
2: Vaya de auto,
1: Ah, Putin, tenía, si usted creía, ya, hoy, cota más algo.
2: Ese, hombre.
1: Pero hoy, a la de hilo, se hago a la jugada, me sepa,
2: andemos bien, Andina.
1: Hasta no se playa, hija, jala de visita.
2: Hijo,
1: ajá, ajá, L200, Tristón, ajá, Montero, Corolla.
3: A cambiar por día, veo.
1: A cambiar, a cambiar. Pues me acuerdo, hace más nada más. Hemos hoy pasado en bala de vehículo a cambiar, pues.
2: Ande, guardia de playa, Andina.
3: Sereno, no vamos obvio. Y tu suegro, y esos picotes, ¿quién? ¿Qué tal te tratan?
2: Va, índelo,
1: no, recuerdo, o sea,
2: el juguete que la hay en Bruñez. Páele, coche, mano, mira. La camioneta, la OAB, ¿qué? ¿Qué? A ver.
1: Aguajena, se supo, yo caí la L310. Aguajena, la vehículo, fuera tú, decir, por favor, me ha ido y pasó un pastel de vehículo, ni pensé que me estapa y ya, eso no hago, o sea, lo voy a vender aquí en San Juan, yo soy un empresario de eso.
2: ¡Ah, un pey!
1: A la idea de dejar, cojan a la testiga, yo, José Maceroga, y yo, José Maceroga, ese es todo, mira, de José Maceroga.
3: ¿Quiere profundizar la relación?
1: Sí, sí, no, relación ya publicada en 10 de barro, o sea, hay cosas de asentamiento, pues, de barba.
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1: Dale, Alci, fuerza, fuerza, va, fuerza, fuerza. Si el lunes andamos, estoy cómico a esa gente, va, esa. El lunes me voy. El lunes. Le gusta y van y cuadre más suya. Que pollo guapa ya. A ti pedía, yo ya te mi puro ayudera, ya no doy más.
2: Se fugó la ropa.
1: La de la vida.
2: Se
1: yucada,
2: con tu celular.
1: Se yucada, güey. Auxilio, auxilio ya.
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1: Juana, ¿tú sabes cuáles son los cuatro milagros de la mujer?
2: No, viejo, no sé. ¿Cuáles son?
1: Bueno, mira, el primero es que puede dar a luz sin electricidad.
2: Ajá.
1: Puede dar leche sin comer hierba. Puede sangrar sin lastimarse. Pero sobre todo, y el más importante, romper los huevos sin tocarlos.
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0: 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Ya no llores si eso se te pasa. 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
1: Enrique y Sonny Pavón, los gladiadores que te acompañan cada mañana.
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0: Bueno, de momento vamos a hablar con la doctora Joana Botelli. Sí, señor, vamos a hablar todo lo que te da la Expo. Los chicos están de vacaciones en diferentes puntos de la República. Los chicos que van a venir, la familia que van a venir del interior del país, haciendo un poco de turismo interno, recorriendo y disfrutando de la Expo. Sí, señor. En momento te vamos a contar todo lo que te va a traer la Expo. Te cuento, en cada encuentro hay sabores que no pueden faltar, bichola.
1: Sí.
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1: Okay. 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
1: Sí, señor, todo lo que se viene. Arrancó el día sábado. Vamos a intentar hablar con la doctora Joana en breve nomás para que nos dé todos los detalles. De momento, vamos dando una previa
0: de
1: lo,
0: señor,
1: que hacen los martes de clásicos.
0: 111.35, papá. Sí, señor. Mañana mucho Euro Retro, papá, ¿eh? A pedido de todos los oyentes. Mañana mucho Euro Retro vamos a tener en Hora Paraguaya, porque es el Día Internacional del Retro.

0: Perdóname, dijo Marcelo. Claro. Escuchá lo que esto, pam, pam. Para todos los que quieren ser libres. Ella libera que lo instancia, ¿eh? Y mañana el WhatsAppero va a estar activado porque hoy, mañana regalamos, mañana tenemos premios. Sí, señor, tenemos un lindo termo mañana, dicho la para regalar, ¿eh? Sí, señor.
1: Así que estén atentos. Carlito Pachanga por Itagua también, ¿eh? Está pidiendo un poco de rock argentino para mañana, ¿eh?
0: Y mucha gente.
1: Estuvo por la mega Carlito Pachanga.
0: El famoso Los Perros le conocen como V40. Y algunos le dicen Yuri 40. Los martes de clásicos son un sentimiento. De la mano de los amigos de Shell. CNT y Supremoy. 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Sí, papá.
1: Ahí me van a confirmar la fecha que vamos a estar con los amigos de la Universidad Metropolitana en la Expo.

0: Manhattan. Está escuchando al amigo Pedro junto a George.
1: Ya
0: está
1: llegó.
0: Laburando a full ahí.
1: Ya llegó mi querido Moncho, el amigo Moncho de los Estados Unidos.
0: Oye, de mando.
1: Era corresponsal. ¿No te fuiste?
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1: Bueno, mi querido Furia, simple papá, saludando, agradeciendo a todos. Acordate, mañana es martes de clásico, muchachos. Lunes se informa, se le cuida la audiencia. No tanto Sarambí Sorocue como corresponde. Bien arriba, porque mañana, mi querido Furia, son los martes de clásicos y se activa prácticamente Hora Paraguaya.
0: Martes.
2: Bueno, mañana tenemos los martes de clásicos, micrófono abierto, vamos a tener denuncia también, vamos a ver qué premio tenemos para la audiencia.
1: Mañana
2: creo... estamos en el mes aniversario, 19 años del aplastante número 1.
1: Furia, dame mañana mucho euro, papá, mucho euro, dame muchos
2: así
1: euros.
2: Que deje te
1: sí,
2: de...
1: papá. Okay. También mucho alternativo de los 90 también, dame. Mañana vos...
2: Inglés.
1: Mañana vos ves tipi English. Mañana tipi English, papá, sí, señor. 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
2: Ay, escuchaste, claro.
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2: Bueno, también nos vamos. Ya se ven Ana Laura Marcelo con el siestone. 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
1: Siete minutos, ya pasaron de las 13 en todo el territorio nacional. Amigos, buenas tardes, arrancamos este lunes frío, pero soleado en la ciudad de Encarnación. Ya se fue la humedad, ya salió un poco más el sol. Sí, por más que haya un lindo sol, todavía estamos con una temperatura bastante baja, 16 grados actualmente. Bueno, ¿qué tal estás vos? ¿Cómo te trató el frío esta mañana? ¿Verdad que no dio gusto levantarse? ¿No querías seguramente dejar esa camita calentita? Y sí, para poder afrontar una mañana muy, muy, muy fría con mucha neblina. A ver, te escucho, contame al WhatsApp de la radio.
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1: www.radiopop.com.py para que te puedas sumar vos también a nuestra programación a través de la web y por supuesto encontrarnos también en las redes sociales, Instagram, Facebook, X como @radiopop. Vamos arrancando esta linda tarde, este lindo recorrido con Parada 93. 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
0: Por si quieres regresar, 33 minutos ya de las 13. Seguimos con más canciones.

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1: Ocho minutos ya de las 13 en todo el país. 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
1: Seguimos con más canciones, dale gas a la siguiente canción.
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1: En punto en todo el país. Lindo lunes, arrancando la semana con mucho frío. Bueno, Anuel AA aparece nuevamente con todo. Aparece nuevamente con un posteo. Un posteo bastante, bastante fuerte, ¿eh? Un posteo de que Anuel vuelve con todo y no solamente eso. Que solamente hay 3-4 personas que pueden hablar de él. Karol G, J Balvin. Y que él es mejor hasta estando, mejor que todos los demás que estando en la cárcel, dijo él en su nuevo posteo. No sé, no sabía eso. Ahora lo estoy googleando si realmente estuvo o no estuvo. En las últimas horas, la presencia del artista puertorriqueño. A ver un poco. Me había salido. Volvió nuevamente, dice. A ver. No encuentro que haya estado en la cárcel, pero sí estaba desaparecido.
2: Nunca ha salido con un extraño.
1: Pero sí apareció con un posteo súper picante.

Ya volví, cabrones. Y si no eres mi hermano, mi amigo, o Bad Bunny o Karol G, en estos de la música tienen que mamarse el bicho. Hasta preso yo soy mejor que ustedes. Real Hasta la Muerte 2 va a ser el álbum del año. El posteo de Anuel AA. Y vuelvo a mencionar a Karol G. Está preparando un nuevo álbum. Está preparando un nuevo álbum Anuel AA. Muy flaquito. Sí, que es más, había, los fans habían dado a conocer su preocupación sobre su estado de salud, pero parece que está súper bien. Parece que se viene nuevo álbum de El Chico Malo, Anuel AA. Imagínense, ya volví, cabrones. Si no eres mi hermano, mi amigo, o Bad Bunny o Karol G, en esto de la música tienen que mamarse el, sí, unas ciertas palabras ahí. Real es la muerte. Temazo, sola.

Cada temazo que se mandaron en esta época, Tomando y bebiendo rosé. Bueno, y así está nuestro artista pop también, Anuel AA. Temazos, temazos. Esperemos que algo como esta envergadura puedan volver a transmitirlo en su próximo álbum.

0: Bueno, volvió a mencionar a Karol G, la fiel sombra de Karol, o Karol la fiel sombra de Anuel. Pero ahí están, ¿Cuál de los dos secretos es el que más te gusta? ¿Te gusta este, el secreto de Karol G y Anuel AA, o te gusta el otro, el secreto que nosotros conocemos, que es de nuestra época, Oscar? Este es el otro, el secreto, exactamente. ¿Cuál de los dos es tu favorito? Conozco tu debilidad. ¿A vos te gusta este?
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0: ¿Hay otro? Pero cuánto secreto lo que hay acá. No me vaya a decir este.

0: hasta mi reconocimiento de música ya no me funciona más. ¿Qué pasó? Si mi riff fue este tema. Bueno, metemos otro tema más del secreto. Entonces, este, el de Partner, el de Karol G y Anuel AA, o el de Plan B. ¿Cuál es tu secreto favorito? Te leo, te escucho el WhatsApp de la radio.
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0: sí o sí, uno de los temas, cuando te dicen el secreto, directamente la tarareas. Es como que se te activa ahí algo, sí. ¿Quieres transformar tu cocina en el lugar de tus sueños? 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
0: 9 de las 14. Seguimos con más canciones.

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1: 28 minutos, ya nomás, di las 14, te dijo el WhatsApp de la radio, súmate con nosotros a esta tarde.
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1: 31 minutos de las 14. Seguimos con más canciones.

0: de pecado sonando a estas horas en la tarde, 36 minutos de las 14. 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
0: 38 y las 14. Seguimos con más canciones.

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1: Vamos llegando al final de nuestro programa, de este recorrido de Parada 93 en esta edición de lunes, arrancando con todo con un solazo espectacular. Que sigas disfrutando de todas las canciones preparadas para vos, para que te sigan acompañándote en tu fin de jornada. Yo soy Marce González, esto fue Parada 93 y fuimos presentados por Super 97 de Petrobras, la nafta que satisface todas tus personalidades. 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Hasta mañana, chau chau.
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2: Sí. Muy buenas noches, mi nombre es Carlos Morales desde el bloque FM. Chicas, hoy los tragos están a 2x1. Invita a tu amiga, pásenla bien y cuídense.

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0: Smash a Josh Mine. Sonaba bien disfrutando de esta tarde con canciones. Hermosa tarde de lunes al ritmo de los éxitos del Top 40. 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Sí, y vos, ¿qué esperás para reportar sintonía? ¿Cómo estás arrancando esta semana? Este segundo turno ya del día, ¿cómo estás encarando, trabajando a full, poniéndole la mejor onda este lunes? Por ahí te leo, te escucho al WhatsApp de la radio.
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0: Escúchanos también desde la web de Radio Pop, www.radiopop.com.py. Por supuesto que nos seguís en las redes sociales, ahí vamos compartiendo todo lo que pasa con tus artistas favoritos en la industria musical. 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

0: minutos pasaron ya de las 16 y la Rosalía, la Perla, sonaba bien. A esta hora de la tarde, sí, ya estamos en la semana de vacaciones de los chicos. Por eso queremos que vayas a disfrutar de una tarde en Maxi Aventura. ¿Querés ganar pulseras para ir a jugar en Maxi Aventura? Mándame tu audio. Adri, quiero ir a Maxi Aventura. Contame qué tal te fue en tus exámenes. ¿Pasaste todo? ¿No te aplazaste, página? O si no, me mandan la foto de su libreta y ahí abajo me dejan nombre, apellido, 3 últimos números de cédula, ¿sí? Y en un rato vamos a conocer quiénes son los chicos que van a ir a disfrutar de una tarde en Maxi Aventura.
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0: 5 minutos de las 17. Si querés ir a disfrutar en Maxi Aventura en todos los juegos que tiene disponible para vos en el complejo, pásame la foto de tu libreta. Ah, ya sé tu libreta. ¿Cuánto pasaste pa' bien? Linda nota pa' tenés. Pásame la foto. Abajo me dejas nombre, apellido, tres últimos números de cédula. Y bueno, me puedes mandar un audio y me decís, Adri, yo quiero ir más Maxi Aventura. Pasé esta primera etapa. Bueno, te leo, te escucho.
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0: Cerrando con todo esta primera edición del Top 40 de la semana, gracias por estar del otro lado, por compartir con nosotros la tarde, los chicos que participaron del sorteo. ¡Ja! ¡Qué guapos pa' que son! Hola, tía Adri. Quiero ganar la entrada. Dame un poco tu libreta, Iván. ¡Hey, mira! ¡Cinco me meté! Pea Jesús. Futuro presidente de la República. A ver acá. Este hay un... Dos, cuatro hay acá. ¿En qué sacaste cuatro? Educación artística, trabajo y tecnología. Ese me late que no quiso hacer entregar su tarea. Es posible los audios.
1: Hola, Adri, ¿cómo estás? Quiero ir Maxi Aventura. Me llamo Gilberto Martínez. 26. Toda de San Isidro. Y libreta, Adri.
0: A ver un poco. Y mire qué dice. Ah, primera etapa, periodo de adaptación. Ah, mira, Martínez Gilberto, un niño tranquilo, observador, se relaciona sin dificultad con sus compañeros, espera su turno, sigue las consignas dadas por la maestra. Creatividad, dibuja, colorea.
2: ¿Qué le pone?
0: ¡Qué guapo para esto, mi oyente de fuera! Adri, son mis notas, soy Dylan. A ver, Dylan, tu nota. ¿Por qué? ¿Dónde? ¿Por qué tres, Dylan? Segunda le... Va, ella pico, peixa, che, me mbu, guaraní, me enojeta la... Peteimo, coin, boja, p. Va, ella pico.
3: Ella es la dueña de mi corazón.
0: ¡Dylan! ¿Cómo picó? Tres de guaraní, no. Bueno, tengo dos pulseras. De ti, manite, todo, pingüete, así ya elijo los ganadores ahora. Iván Ojeda, 474. Iván Ojeda, 474. Chicos, 5. Alumnos, 5. Y Gilberto Martínez. Gilberto Martínez, nuestro otro ganador también. ¿Tenemos las pulseras acá en la radio? Pregúntale un poco, entonces por ahí pasan a buscar mañana por la mañana y durante la tarde, ¿está bien? Vamos a comunicarnos con ellos. ¿Está bien? Gracias, chicos, por participar. Gracias, gracias, gracias. 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Vamos a comunicarnos con ellos entonces para confirmarle lo de las pulseras y pasan a buscar acá de la radio, ¿está bien? Sí, en un rato nos vamos a comunicar con ustedes, Gilberto e Iván, que son los ganadores de nuestras pulseras para ir a jugar en Maxi Aventura. Bueno, nos vamos. Gracias por estar del otro lado. Nos escuchamos mañana. Que sigas disfrutando en sintonía de la radio de este inicio de semana. 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Hasta mañana, chao.
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0: Así estamos cerrando el último suspiro del lunes. Sí, se nos va este día, este primer día de la semana. Hoy ya 13 de julio. Dios mío. ¿Ustedes se dan cuenta que estamos a menos de 6 meses de que termine el 2026 otra vez? Impresionante. Última semana también del Mundial. Sí, esta semana termina el Mundial. El 19, que es, creo que es domingo, ¿verdad? Es la final. ¿Quién será? ¿Quién será? Argentina juega el miércoles a las 4 de la tarde contra Inglaterra. Ahí vemos. Yo no sé, es que te juro por Dios que los dos me gustan a mí. No sé quién. Quiero que me digan un poco sus predicciones, 0986710177. ¿Qué ustedes creen, piensan? Y, ¿cómo es? Francia, España, ¿eso es mañana? ¿O cuándo es? Mañana a las 4, ahí está. Y vamos a ver quién, obviamente tiene que ganar España, gente, por favor. O sea, pónganse las pilas, tíos, pónganse las pilas y me sacan esta selección adelante porque no puede ser. O sea, literal, tenemos que llegar a la final. Pero después ponerle que va a ser que la final va a ser España-Argentina. No, un montón. España-Argentina, no. Ay, ahí quién gana, no sé. Bueno, hoy Argentina porque, bueno, Sudamérica, pero también me gusta España. Es un tema, es muy difícil, cosas del fútbol, muy difícil de decidir. Bienvenidos a todos, 14 minutos de la hora 18. 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Y también saludando a la gente de La Perla del Sur, en Encarnación, que nos están escuchando y alrededores a través de la frecuencia 93.3. Un saludo al señor Oscar Romero, que está en los controles también por allá. Gente, nueva incorporación. ¿Desde cuándo empezaste, Valo, a esta hora? Yo le quiero saludar a mi amigo Balotelli, que ya, no sé, hace por lo menos 20 años que nos conocemos. 20 años que nos conocemos. Empecé yo cuando trabajaba en otra radio, que era también del grupo, el señor Valo ya era mi operador. Y ahora empezaste a este horario, Valo, ¿cuándo empezaste? ¿El viernes? Ah, estuviste de vacaciones 2 semanas y te estaba cubriendo Ferfer. Ok, disculpe, yo también me reincorporé hace poquito, también estaba de vacaciones. Ahora entendí, muy bien. Así que damos la bienvenida a todo el equipo, a Valo en los controles, la señorita Pau Estechi también en la producción digital y por supuesto Sandra García a cargo de la coordinación de producción y el señor Jorge Saldívar, gerencia de programación y contenido. Yo invento cargos, ok. Si es que está algo mal, si dije algo mal, por favor me corrigen luego. Pero bueno, este es un programa en vivo, señoras y señores. Ahí está llegando. Está llegando mi otra mitad, mi media naranja. Ya no podía más estar yo sin él. Bienvenido, Fernando Bogarín, ¿cómo estás?
1: Gracias, Ara Rivas, qué gusto arrancar la semana con equipo completo.
0: Equipo completo, vos, yo, ¿y quién Bar. Más? Thor.
1: Ay, okay. Esa fue la cabeza, Thor. ¡Pobrecito!
0: Esta cabina pet friendly. Claro. Por ahí vamos. Che, mira, espera un poco.
1: Volvió Balota a todos.
0: Todos volvimos, ¿viste?
1: Sí.
0: Es así, es así.
1: El virus es así fugaz.
0: No, eso, uno siempre voló donde fue feliz.
1: ¿Sí? Ay, ¿cómo están pasando? ¿Cómo
0: bien,
1: arrancaste el lunes?
0: Quiero saber, en la Gran 7. Vos sabés que es súper bien, tempranito, me levanté, gimnasio. Hacía frío esta mañana, che.
1: Mucho frío. Esta semana vamos a tener todas las estaciones del año en una sola semana.
0: Mira un poco.
1: Vamos a tener invierno, vamos a tener otoño, primavera y verano también, porque el viernes 35 grados.
0: Marca, ¿en serio?
1: Lluvia, de todo vamos a tener.
0: Me encanta. Bueno, espera, pronóstico rápido. ¿Quién gana mañana? ¿Francia, España?
1: Mañana Francia.
0: ¿Y entonces la final quién es?
1: Francia, Argentina.
0: Así nos vamos.
1: Así está. Dios mío. Bueno. Así está previsto.
0: 0986710177. Ustedes también nos pueden dejar sus opiniones. Queremos saber. No sé, a nadie le importa, pero igual queremos saber.
1: No, queremos saber porque se despide. O sea, encima esta fiesta la vivimos solamente cada 4 años y después vamos a celebrar.
0: Y ya se oficializó, ¿eh? Argentina, o sea, Paraguay, Argentina, después.
1: Uruguay, para los partidos inaugurales. La versión centenario del Mundial.
0: ¡Qué
1: creídos! ¡Qué creídos!
0: La cantidad de churros,
1: ¿Dónde va a ser el partido? Lo que queremos saber, pero bueno, eso tenemos todavía tiempo.
0: Otros 4 años.
1: Sí, en un ratito.
0: Bueno, 17 minutos de las 18 horas, arrancamos Last Round hasta las 8.
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1: Este lunes espectacular con 17 graditos, está despejado y se siente el frío, chiquis.
2: Se siente el frío y como decíamos, vamos a tener todas las estaciones en una sola semana, así que hay que estar preparados porque de verdad esto es lo que te hace...
1: Lo que te enferma todo, boludo, vos me contagiaste.
2: No, ¿cómo? Si te contagiaba,
1: te
2: no ibas a estar...
1: Vos viste que ya estábamos la otra vez haciendo el programa desde el exteriores.
2: Sí.
1: Y vos te diste la vuelta así justo y estornudaste al lado de mi vaso.
2: Ah.
1: Y yo tomé.
2: Y eso es lo que pasó.
1: Y ahí fue.
2: Qué irresponsable.
1: Sí, paciente cero. No, y después
2: muy irresponsable.
1: Sí.
2: Entregadísima, fue. Acabadísima todo.
1: No, hice un huevo el fin de semana.
2: Está bien, hay que reposar.
1: Nah.
2: De vez en cuando hay que reposar.
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2: Y bueno, seguimos nosotros con casting abierto, gente.
1: En mi propia cara,
2: en mi propia cara,
1: mi propio canal.
2: A ver, ¿qué dicen por acá? Hola.
1: ¿A qué?
2: Hola. Ah, por favor, subí el volumen, dice. Mira, el propio WhatsApp me dice, por favor, subí el volumen.
1: Ah, que es la inteligencia artificial.
2: ¿Verdad? Ay, hola.
3: ¿Cómo estás, este macho? Qué purete está.
2: Sí, viste.
3: Este tema está tan purete así como Ara.
2: Sí. Es que por ese lado nomás luego íbamos a ir, sí o sí. Pero sí, concuerdo con el desconocido. 0986-710-177, el teléfono para que vos también te reportes. Hola.
4: Hola, Ara, ¿qué tal? Ara y...
1: ¡Holis!
4: Te quiero hacer una pregunta porque...
2: Claro.
4: Otra vez me desconecté, justo llegué acá.
2: ¿Qué pasó?
4: Quiero saber, ¿te llegó lo que dejó ella, jura, o nunca te llegó nada?
1: ¿Qué? Una canasta, algo
4: gracias,
1: así.
4: Pero un abrazo a la distancia, la señora Manero Roque Alonso, simplemente bandido.
2: Simplemente bandido, muchísimas gracias. Me llegó una torta marmolada de aquella tremenda...
1: Canasta de desayuno, sí, ¿verdad? O sea, de merienda te era.
2: De merienda, sí. Así que muchas gracias. Cualquier cosa, pariri 834, casi cada zapa.
1: Ustedes no saben lo que me pasó.
2: ¿Qué te pasó?
1: Estaba viniendo, volviendo a un almuerzo realmente, pero tarde ya eran las 7.

0: de la tarde. Sí. Pero se extendió un montón la sobremesa.
1: Se extendió el almuerzo muchísimo. Estaba volviendo y justo, o sea, estaba como que cerca del Club Centenario, por así decir.
0: Ajá.
1: Y tenía que subir y pasé acá por no es Usoleta, la Cuishec.
0: Cuishec.
1: Me iba hacia arriba, y en eso yo pedía mi delivery, pero tenía un bar. Yo ya quería comer, llegar a mi casa, quería que ya esté ahí el delivery. Pido yo, llego a mi casa después de como de 5 minutos, me dice el delivery, me llama, señorita, estamos abajo, no sé qué. Salgo y bajo yo, no hay nadie. Y miro al otro lado y cheque la puerta, cheque mi cuarto y no, nada.
0: Nada.
1: Nada. Y bueno, y después, Leo, no estás, mentiroso.
0: Me estás mintiendo.
1: Hombre.
0: Sos hombre, me mentís.
1: Y me dice, ¿cómo que no? Acá, Pariri, 834.
0: No, marcaste.
1: La porquería, claro, pues me agarró como era más cerca de acá de la redonda de donde
0: directamente.
1: Yo me mandó a la radio y seguro que el guardia comió mi sushi.
0: ¿No me dejaste? ¿O cuándo fue que día?
1: El domingo ayer.
0: Ah, no, entonces.
1: Claro, no, ya. Uy, ahí el señor.
0: Sí, Juanca,
1: ¿verdad? Muchísimo tuvo sushi, ¿verdad, Juanca?
0: Sí, así que le hiciste la cena a Juanca. Che, esta noticia es súper increíble, muy buena realmente para nuestros amigos también que nos escuchan desde Encarnación a través de Radio Pop. ¿Por qué? Porque se confirmó ya más detalles de lo que va a ser el rally, el World Rally Championship.
1: Oh my God.
0: Oh my God, que obviamente tiene a Paraguay de este año. Y la capital del departamento de Itapúa va a tener un protagonismo tremendo como un escenario internacional. La organización de este mundial aseguró que la ciudad va a ser sede, atendé esto, de un Super Prime nocturno que va a estar espectacular. Anoten ya la fecha en el calendario, que se va a disfrutar justamente, va a caer sábado 29 de agosto, desde las 6 de la tarde ya marcan las actividades, entonces prometen un show único tanto para los fanáticos de todo lo que del mundo motor, como también para los visitantes. Pero el movimiento en el sur no es que termina ahí, porque justamente también Encarnación va a ser punto para la largada simbólica.
1: ¿En serio?
0: Y también la ceremonia oficial de premiación. Entonces le va a tener a Encarnación como un punto estratégico para poder dimensionar nomás lo que significa este evento también para el país. El rally va a tener un total de 22 pruebas.
1: Ok.
0: Especiales también, pruebas especiales que se van a ir sumando un poco más de 356 kilómetros que van a estar cronometrados. La organización proyecta un impacto económico que va a rondar los $200 millones y se estima que van a llegar 400.000 personas a lo largo de los días de competencia. Entonces, eso también se traduce en un empuje súper gigante, y también es muy interesante para el turismo, para los hoteles y para el comercio en toda la región. Así que la Perla del Sur ya empieza también a prepararse para brillar ante los ojos del mundo.
1: Vos sabés que todos los equipos que participaron el año pasado, bueno, viste que fue como una prueba.
0: Sí, claro.
1: Y el año pasado fue como el testeo y que al terminar ahí nos iban a decir otra vez la organización de,
0: sí, es que
1: del
0: lo
1: rally
0: lograron,
1: si
0: sí.
1: lo logramos o no para volver a tener la franquicia por los otros 2 años, ¿verdad? Y pasamos. Y ahí cuando pasamos, todos los equipos ya reservaron todos los hoteles.
0: Impresionante.
1: Que no había más lugar.
0: Y bueno, 400.000 personas a lo largo de las fechas también es así un número súper interesante.
1: Demasiado.
0: Y también abre la puerta para que la ciudad se prepare justamente para. Igual Encarnación es una ciudad que creció en los últimos años y creció exponencialmente. Es muy lindo destino también para visitantes que se quedan maravillados de lo que es el paisaje, porque tenés muchas opciones realmente en Encarnación.
1: Sí, hay muchas opciones.
0: Entonces, obviamente, este tipo de espectáculos, y además tenés un Super Prime nocturno,
1: sí.
0: Tenés la largada simbólica y otra vez la ceremonia de premiación, así que un paquete completo y que le pone a Encarnación así ante los ojos literal del mundo.
1: Y vos sabés que súper bien también porque los encarnacenos están preparados para el tema turístico, son muy hospitalarios, no solamente como encarnacenos, como personas.
0: Somos muy hospitalarios.
1: Pero fue una ciudad que creció
0: crecimos
1: con el turismo,
0: un montón nosotros.
1: Con el turismo interno, por sobre todo, todos los asuncenos nos íbamos allá.
0: Ustedes siempre venían a visitarnos.
1: Qué pesado. Y bueno, nada, así que.
0: Y
1: arriba,
0: nuestros hermanos argentinos
1: arriba,
0: acá
1: arriba.
0: Cruzando más ya directamente el puente, vienen a disfrutar también de la movida nocturna Encarnación también.
1: Y después
0: es
1: se vuelven.
0: Súper increíble. Sí, claro, inyectan lo que tienen que inyectar, capital en este caso. Y luego, tunchi, tunchi. La verdad que muy linda también la oferta. Turística y bueno, Encarnación ante los ojos del mundo y que lo vamos a lograr.
1: Una vez más. Muy bien, 45 minutos de las 18 horas. Más música y volvemos.
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1: Científicos del marketing acaban de confirmar lo que todos sospechábamos. Mientras vos agarrás y te atragantás con agua de la canilla a mitad de un partido de fútbol, David Beckham facturaba millones por cada mililitro que pasa por tu garganta. Fuentes de alta fidelidad aseguran que las pausas de hidratación del fútbol ya no son para evitar que los jugadores les dé calambres, sino para que las marcas metan publicidad hasta en el hielo de los termos. El ex astro inglés, de tonto no tiene ni el peinado, ha demostrado que un sorbo de agua ante las cámaras vale más que un terreno en zona residencial. No es set, es branding.
2: Terminó el mundial y se nos va el novio de todas. Mauricio Magalhães Prado deja oficialmente la soltería. Mientras la mitad de las fanáticas paraguayas seguían celebrando su golazo contra Estados Unidos en el mundial, la otra mitad iba a acabar de entrar en luto sentimental. Se confirmó que lo que muchas temían, sí, y ninguna quería aceptar. Mauricio Magalhães, el jugador brasileño nacionalizado paraguayo que conquistó la albirroja y varios miles de suspiros en el país, jugará este fin de semana el partido más difícil de su vida en la cancha del matrimonio. El bigote Mandy, bautizado cariñosamente por la hinchada paraguaya como el novio de todas, dejará oficialmente la soltería este sábado en Sao Paulo, Brasil, cuando dé el sí quiero ante su prometida, la nutricionista e influencer brasileña Juliana Vaccaro.
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1: 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Lunes que, a ver, 13 de julio del año 2026.
2: Tengo frío.
1: Pero ya el miércoles vas a tener calor, así que tranquilo.
2: Espero que sí. Bueno, Justin Trudeau, ex Prime Minister.
1: Primer ministro.
2: De Canadá. Aparece saltando así como un yo-yo en el video de Katy Perry.
1: No puede ser. Sí. Pero que, contexto.
2: Bueno, Justin Trudeau y Katy Perry empezaron a salir, sí, dating hace aproximadamente un año.
1: Un año, nuevita la relación.
2: Nuevita. Y Justin Trudeau sorprende al aparecer saltando en el video promocional de la nueva canción de Katy Perry. A fines de julio se cumplirá un año de que ambos comenzaron los rumores del romance. Uh-huh. Y bueno, luego más tarde ya se confirmó. Acostumbraba a ser visto en actos oficiales y discursos públicos. Pocos imaginaban que Justin Trudeau, ex primer ministro de Canadá, también tendría una faceta de bailarín.
1: Había sido, mira vos.
2: El político sorprendió con un cameo en el video promocional de Watch It Burn, el nuevo tema de su novia Katy Perry. O sea, literal, los comentarios se fueron de control en las redes sociales. Les voy a hacer como una imagen mental. Vos ves a Katy Perry que está cantando, no sé qué, una parte, una estrofa de la canción, y todos empiezan a saltar. O sea, como que se empieza a mover un tumulto de gente atrás.
1: Una especie de pogo.
2: Como un pogo, pero o sabes que no es un pogo como que de mucha gente, sino, claro, que de a uno.
1: Sí, ¿verdad? O sea, repente, un pogo organizado.
2: Claro, tipo de a uno, exacto. Y ella empieza y salta, y después viene así un X atrás, y de repente vuelve, ya te intrudó, por favor, la gente que me ve a través de la plataforma
1: morada. Lila,
2: así,
1: lila,
2: mira, así. Pero te juro, parecía
1: ¿Cómo? Rabio-7 para Twitch.
2: Pone cara rara, o sea, tipo...
1: O sea, no sabe qué utiliza.
2: Claro, yo digo, no, él estará así pensando en qué. O sea, yo digo, está bien, hay que apoyar la pareja, ¿verdad? Pero siento que tiene una imagen que cuidar, o sea, porque creo que es político. Y mira, pero no sé, Santi Peña va saltando en un videoclip, no sé.
1: Bueno, no te digo si es así un video promocional, por ejemplo, de... un artista que vaya a representar al país. Bueno, en este caso, por ejemplo, pura Hey Soul, qué sé yo.
2: Sí, contexto, pero aparte hace un papel boludo, ¿entendés? Sí,
1: bueno, que por lo menos haga un buen papel.
2: Claro, no, es como que es un extra que, no sé, que se está tomando un café en el video, no. Y bueno, tranqui. No, y sí,
1: que
2: un
1: eso,
2: papel
1: eso hubiese sido, o sea, seguramente iba a pasar, iba a chocar menos, o sea, como, mira, claro, o sea, un cameo interesante.
2: Exacto, no, este fue así, un papel boludo.
1: Katy Perry, que estuvo compartiendo justamente, no escenario, pero césped, con nuestros compatriotas de Pura Hey Soul, fue, sí, la encargada justamente del partido inaugural Estados Unidos-Paraguay, y la veíamos también ahí, tipo una Katy prudente.
2: Muy prudente, un outfit muy recatado.
1: Recatado,
2: feíto,
1: sí,
2: pero recatado.
1: Bastante prudo.
2: Sí. Sí, no sé, digo nomás como que tus colegas así de... el Senado.
1: Algo, o sea,
2: no
1: le vería, o sea, a Bachi Núñez, por ejemplo.
2: Claro.
1: No, o sea, tienen una investidura. Celeste Amarilla te puedo...
2: Ay, le amo, no.
1: Bueno,
2: no.
1: A Celeste ponele que sí, pero ahí le veríamos distinto. Pero en este caso, ser primer ministro, porque encima el rol del primer ministro sería el equivalente al de un presidente.
2: Al presidente, claro.
1: De un país.
2: Y encima, o sea, tipo, su papá fue primer ministro.
1: Sí, segunda generación.
2: Y segunda generación. Y después él fue electo dos veces.
1: Dos veces. Sí. Recutú,
2: imagínate. ¿Y ahora?
1: Y ahora, bueno,
2: capaz
1: que quiere llegar también a nuevos públicos.
2: No sé, yo creo que ya fue lo medio extraño verle en fotos que Katy Perry subió en su Instagram cuando fueron a Coachella.
1: Ah,
2: porque él estaba con una pinta así muy de pendejito, con un jean, una básica blanca y un kepi.
1: Ah, claro.
2: Y tomando, o sea, así en vaso de plástico. ¿Viste, famoso de los Yankees, verdad? Y ahí me apareció y dije, un primer ministro haciendo esto, pero
1: qué
2: bueno.
1: Raro.
2: O ex primer ministro haciendo esto, sí. Y dije, bueno, pero me parece, esto me pareció tú más. Ya me parece así, como que su imagen ya está ahora así.
1: Bueno,
2: en el
1: capaz
2: piso,
1: que ahora que ya no es primer ministro, quiere ser influencer, TikToker, entonces tiene que salir del molde.
2: Pero
1: porque
2: igual
1: casilla también, tenga silla también ese tipo de roles. O sea,
2: sí,
1: imagínate, le tenés, por ejemplo, a una Ara Rivas, que es electa diputada nacional. Después, ¿cómo le vamos a tener acá en el programa, por ejemplo?
2: Y eso es lo que te digo, no va. Ya es grande. No. Hay que ubicarse.
1: Sí,
2: tiene hijo, imagínate su hijo. Mira, papá salió el video de Katy Perry.
1: Cringe.
2: Más épico. No sé, es mi humilde opinión.
1: Cringe, jóvenes.
2: Sí. ¿Por qué se dice así ahora?
1: Y la gente.
2: Me da cringe.
1: Me da cringe los jóvenes.
2: Chiquis, cringe. Por favor.
1: Cringe.
2: Ubíquense.
1: Ala.
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1: Y de Katy Perry y el espectáculo,
2: Justin.
1: Sí, de Justin. Eres, no es ni Justin
2: Trudeau.
1: Trudeau, no es ni Timberlake, no.
2: ni Bieber. No.
1: Vamos a hablar de lo que nos toca todos los días. Bueno, no sé si el bolsillo, ¿vos pagas tu energía eléctrica?
2: Claro que pago todos los meses.
1: ¿Y te golpea o no te golpea?
2: No, porque yo vivo en un departamento muy chiquito, entonces okay. Mi cuenta es nada.
1: Ínfima. Sí. ¿Cuánto es nada?
2: Nada, así no llega a 200.000 guaraníes.
1: Igual ya golpea a 200.000.
2: Sí, te juro que es así, 110.000.
1: Ah.
2: Ahora que estuve de vacaciones creo que pagué 50.000.
1: Que creo que es el mínimo.
2: Sí.
1: Bueno, atención con esto porque desde hoy la ANDE empezó a enviar a clientes morosos al Buró de Crédito, el famoso ex Inforcom,
2: okay.
1: Que es el Buró de Crédito.
2: Ah,
1: que es donde,
2: sí.
1: Entonces dice que 10.000 personas, 10.000 clientes ya entraron a esa base.
2: Oh my gosh.
1: Impresionante, sí. Este lunes comenzó justamente el envío de unos 10.000 clientes con deudas en situación de mora a Inforconf como parte de las acciones para reducir la morosidad y recuperar esos montos pendientes. Esta medida

0: Educa, pero
1: te educa el IVA.
0: No sé si 5%, creo que no estoy seguro.
1: No llega al 10%.
0: Si es que alguien está del otro lado y sabe que nos cuenten.
1: Sí, por favor, porque yo quiero saber. Obviamente, tampoco es que me quita el sueño y tal. Pero la otra vez nomás estuve pensando, digo, ¿pero dónde veo esta factura? Ahora, la pregunta va, si es que es deducible del IVA, si no me llega la factura física, ¿cómo yo deduzco eso? Porque al pagar, yo pago a través de mi celular, a través de la aplicación de mi banco.
0: Ah, claro, y vos pagás, pero creo que la plataforma es la que te cobra el 10%, pero yo no sé si eso en concepto de comisión no es por...
1: No. A mí la plataforma no me cobra nada. Yo pago mis servicios a través de la plataforma de mi banco, 03.
0: Y no te cobra ninguna comisión.
1: No, ninguna comisión, nada. Pero yo no tengo la factura física, pues.
0: ¿Y cómo vos revisás? ¿Por el NIS?
1: Claro, cuando entras a pagar por el banco, es por el NIS nomás.
0: Sí, porque está la aplicación de justamente Mi Ande.
1: Nunca me llega la factura física, jamás.
0: No,
1: nunca.
0: Pero ya no acostumbran, me parece. Y más
1: me parece
0: en edificios ya casi sí. No. O capaz que está recibiendo la persona que, no sé, el portero o la administración del edificio. Capaz, porque acá, por ejemplo, en la aplicación de la Ande, vos tenés consulta de facturas y ahí con tu okay. NIS y te sale el historial de todas las facturas.
1: Y yo puedo hacer screenshot y le paso a mi contadora, sí. Y me deduce ella del
0: IVA.
1: No,
0: le pasas el NIS directamente y ya presenta. Claro, porque en teoría te tiene que llegar, o sea, uno presenta así tipo como PDF, no sé cómo funciona.
1: Claro, ella sube a la Marangatu.
0: A la Marangatu. Sí.
1: Che, Dios, Marangatu.
0: Me encanta. A ver, ¿quién está por acá? Sí, dice que 10% se deduce.
1: Ahí está.
0: 10%. Gracias. Muchas gracias, querido Tomás.
1: Tomás.
0: Qué buen nombre, Tomás.
1: Sí, me gusta.
0: ¿Verdad? ¿Le pondrías sí. a tu hijo?
1: Yo le tenía un perrito que le llamé Tomás. Mi primer perrito se llamaba
0: bueno,
1: Tomás.
0: Bueno, ¿para qué Tomás?
1: No, porque no tengo hijos y me encantaba el nombre Tomás. Y yo era chiquita y me acuerdo que le encontré el perrito encima, le encontré en la calle. Le traje a mi casa y le dije a mi mamá, mira, Tomás.
0: Le va a encantar a Tomás. Igual quiero contarte, Tomás, que para ella sería el equivalente a un hijo. Así
1: claro,
0: que
1: sí, a un ser muy querido.
0: A un ser muy querido. Karen también dice, hola chicos, con respecto a la factura de Ande, tienen que entrar al portal de la Ande y descargar las facturas. Ah. O la aplicación también. Para poder deducir el IVA. Muchas gracias, Karen. Gracias a todos los oyentes que están ahí atentos. Saludo a Isa Ramírez también, que nos manda el reporte desde su cocina. No sé qué estará haciendo.
1: Ay, ¿qué está cocinando?
0: 38 de las 19 ya debe ser algo para la cena.
1: Sí, yo tengo un variado. Mira, voy a comprar asadito.
0: ¿Asadito de ida?
1: De ida voy a comer.
0: Planazo. Tres. ¿Se imaginan, pico? Ara Rivas.
1: No, camufladísima me voy. No, gente, tres kepis, dos lentes de sol y encima es de noche. Yo no prendo la luz de mi auto. Cuando bajo así el vidrio, así no me ves.
0: Tipo así. Un dealer era.
1: Sí. Tres aceitos de carne. Sí, mandioca, porque es lunes.
0: Momento de seguir escuchando más canciones. Hasta las 8 te acompañamos.
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1: Goodbye, Charlie.
2: Goodbye, oficialmente la última ronda, pero antes te cuento que Bristol cumple 46 años, así que tenés que aprovechar las megas ofertas por aniversario. 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
1: Así es, mi querido Fernando Bogarín, y ya tenemos que cerrar esta edición lunes.
2: Tenemos que ir cerrando lunes 13.
1: Sí, mejor.
2: Qué rápido está pasando todo, ¿verdad?
1: No, eso es lo que le estaba diciendo a Valo al principio del programa. Estamos a 6 meses de cerrar el año.
2: Ay, claro, ustedes, no, los mejores meses. Amigos, no me incluyen en sus charlas.
1: No, no, no, vos llegaste tarde, querido. Hola. Bueno, gracias a toda la gente que nos
2: propia cara.
1: Escuchó en tu propia cara, con tu propio wifi.
2: En mi propia cara, en mi propio wifi. Wow, Isa Ramírez está preparando unas hamburguesas.
1: No puedo más, no me manden más fotos de
2: comida. Unas hamburguesas. Gracias, Isa, por quebrantarle a mi amiga que va a cenar.
1: Voy a comer asadito. Así, pero callado nomás, esto es un secreto entre nosotros.
2: Entre nosotros. 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
1: Ay, qué suerte que te acordás, boludo. Yo estaba buscando rapidísimo para decir, no.
2: Dos años después voy a buscar.
1: No me acordaba. Bueno, gracias Oscar Romero desde La Perla del Sur, a toda la gente también ahí a través de la 93.3. Gracias Valo, gracias Pau, Sandra, Jorge Saldívar, Fernando Mogarín.
2: Ara Rivas.
1: Nos encontramos mañana.
2: Mañana a partir de las 6 de la tarde para acompañarte en el operativo.
1: En el medio del partido,
2: en el operativo a retorno, así que complicado va a estar.
1: Ay, tengo miedo.
2: No, y ya sabemos lo que va a pasar. Ya Hola. Se quedan con la mejor programación al aire de 107.7 y también de 93.3. Muchas gracias.
1: Será hasta mañana. Chao.
2: Chao, chao.
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